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Fácil viene, fácil se va. Salud, muchachos. Que así sea. Maluma, baby.

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7:50. ¿Cómo están, queridos amigos? Disfrutando de la programación Domingos Folclóricos por Radio Cerro Corá. Hoy es 27 de septiembre del año 2026. El tiempo va pasando rápido, ¿verdad? Esta semana vamos a recordar la victoria de Boquerón, ocurrido un 29 de septiembre de 1932, casi 100 años ya, ¿eh? ¿Cuánto falta? ¿6 años? Son 94 años entonces de aquella batalla de Boquerón, histórica por supuesto y muy importante estratégicamente para el ejército paraguayo. Estamos disfrutando de buena música paraguaya en la programación Domingos Folclóricos de Emiliano R. Fernández, claro, para recordar esos momentos, estas canciones épicas, ¿verdad? Para transportarnos un poco en la historia y para quienes tuvimos la oportunidad de poder escuchar esos casos, como decimos, y la historia de los abuelos de lo ocurrido en la guerra. Aquí está, Yerre Tempe Pujaré, de Emiliano, en la voz de don Aníbal Lovera y su conjunto, la voz autorizada para cantar estos temas épicos.

0: Puntualmente son las 8 de la mañana. El gusto, mis queridos amigos, de recibir en nuestros estudios a un grupo de amigos, de personas, de vecinos solidarios para el sorteo de una rifa que han organizado, una rifa solidaria que tiene como premio un juego de colcha, un juego de sábanas y un Coleman con cerveza Imperio. Todo a favor de la señora Rafaela Fernández. Están sus familiares, están los amigos. Vamos a adelantar un poquito el sorteo, ¿verdad? Pero de todas maneras, agradecer a cada uno de las personas quienes han colaborado con la compra de esta rifa, cuyo precio era de 10.000 guaraníes por unidad. Nos acompaña el querido amigo Edgar Mourinho, uno de los organizadores de esta rifa solidaria. ¿Cómo estás, Edgar? Buen día.
1: ¿Qué tal, Kiko? Buen día. Un saludo a la gran audiencia. Estamos aquí para apoyar a esta persona y de entrada ya agradecerte por el apoyo de siempre.
0: Estamos a las órdenes en estas actividades realmente cuando el hermano o la hermana nos necesita, ¿verdad? Y por supuesto apoyar este trabajo de los vecinos y amigos de la querida doña Rafaela, quien se encuentra un poco con problemitas de salud, está enferma, entonces los vecinos se unieron para esta rifa solidaria. ¿Algún agradecimiento especial, Edgar, para personas, empresas?
1: Sí, Kiko, realmente a cada persona que ha ayudado en este evento de una u otra forma, tenemos personas que compraron la rifa y otras que hicieron posible, colaborando los premios y compañía. Muchísimas gracias y que el creador lo devuelva en doble a ellos.
0: Excelente. Vamos entonces al sorteo, ¿verdad? ¿Cuál va a ser el primer premio a sortearse esta mañana?
1: El primer premio es un juego de colchas. Vamos directo al sorteo. En el caso, el ganador es Benigna Franco.
0: Benigna Franco.
1: Sí.
0: Boleta número.
1: Terminación 624, Kiko.
0: Terminación 624. Ok, entonces la señora Benigna Franco se gana un juego de colcha.
1: Así mismo.
0: Un juego de colcha.
1: Muchas gracias. Ya vamos directo al segundo, ¿verdad, Kiko?
0: Al segundo premio, que es un juego de sábanas.
1: Así mismo es. La ganadora es Viviana Bogarín.
0: Ah, yo le conozco a esa señora, ¿o no?
1: ¿Qué categoría es esa? La terminación es 375.
0: Terminación 375, la señora o señorita Viviana Bogarín. Se gana un juego de sábanas.
1: Así mismo es, Kiko.
0: Y ahora el premio que todos los muchachos quieren ganar hoy.
1: Yo creo que los muchachos estaban torciendo por este último premio, ¿verdad?
0: El último premio.
1: Está incluido en la lista.
0: Está. Un Coleman con cerveza Imperio.
1: Exactamente.
0: Así es que atención, muchachos, atención al número. Como dice mi amigo Beto Caballero, se revuelve. Aquí está, este es el número ganador.
1: El número ganador es el 168. Pertenece a Teobaldo Bernal.
0: Ah, viste, es un muchacho, un varón. Sí. Teobaldo.
1: Allá 50% del festejo del domingo ya está completo.
0: ¿En serio? Entonces ya está.
1: Sí, el asadito.
0: Vaya. Excelente. ¿Solución? Excelente. Entonces, vamos a repetir, por favor, entonces, los ganadores de un juego de colcha.
1: Sí. Es el número 624, pertenece, sí, a Benigna Franco.
0: Correcto.
1: El segundo es
0: un juego de sábanas.
1: Sí. La terminación 375, Viviana Bogarín. Y el último, un varón con terminación 168, Teobaldo Bernal.
0: Correcto, entonces a todas las personas quienes han colaborado comprando una rifa solidaria a favor de la señora Rafaela Fernández. Muchísimas gracias. Elevamos nuestras oraciones por la salud de la señora Rafaela. En nombre de sus familiares, agradecemos a todas las personas quienes han adquirido esta rifa, para quienes han colaborado para el premio y para quienes han llevado adelante en la organización. Si es que en la persona de mi amigo Edgar Molina, digo a todos tus amigos, tus vecinos, muchísimas gracias por este gesto solidario. Nuestras congratulaciones también, ¿eh? Gracias, Edgar.
1: Gracias a ti, Kiko. Gracias a ti. Gracias a la emisora por siempre estar ayudando a este tipo de evento. Muchas gracias, Kiko.
0: A las órdenes, estamos nosotros siempre para colaborar con la audiencia. Y especialmente, ¿verdad?, de nuestra programación folclórica los días domingos folclóricos por Radio Cerro Corá.

11 minutos de las 8 de la mañana, Domingos Folclóricos por Radio Cerro Corá. En deportes, ayer fecha 12 del torneo de la Asociación Paraguaya de Fútbol, Sportivo 2 de Mayo, empató de visita en la Arboleda frente a Rubio Ñu. Nos empataron en el último minuto, ya son dos partidos que nos hacen así, ¿eh? Se nos escapó la victoria, qué lástima. Pero no importa, buen resultado, un empate de visita, atendiendo todo el empeño que puso el equipo rival, ¿verdad? Que está arañando todo, tratando dónde agarrarse como para conservar la categoría de primera división, el club Rubio Ñu. Mañana San Lorenzo, si no gana frente a Recoleta, ya está decretado su descenso de vuelta a la división intermedia. Hoy tenemos fútbol, pero de la APF, el Albirroja, entra a la cancha hoy a las 17:30 frente a Bolivia en los Estados Unidos, comenzando la segunda etapa del técnico Gustavo Alfaro con miras al Mundial 2030 y otros compromisos que se avecinan para la Albirroja. Anoche estuvimos en una feria fantástica, Laguna Viva. Prosigue hoy, ¿eh? Te invitamos, andate. Una feria artística, una feria cultural, gastronomía y muchísima gente. Un encuentro fantástico en la Laguna Punta Pona. Apoya la municipalidad de Pedro Juan Caballero. Allí nos encontramos, muchachos, ¿sí? De Antonio Ortiz Mayans, cumpliendo y atendiendo un gentil pedido, con mucho gusto. Aquí está Burrerita con Luis Alberto.

25 minutos de las 8 de la mañana. Estamos en la programación Domingos Folclóricos, recordando también a través de la música, ya que nos acercamos a una fecha importante dentro de la historia nacional, las historias bélicas, ¿verdad? Porque lastimosamente interna y externamente el Paraguay siempre tuvo estos problemas que desangraron, ¿verdad?, a nuestro querido país, en muchos aspectos, las internas principalmente, y luego, claro, lógico, la Guerra Grande y la Guerra del Chaco. Regimiento 7, toda una historia, ¿verdad?, que cuenta en esta canción, recordando al Teniente Benítez. Dice que este Regimiento 7 era de caballería y era un homenaje al General San Martín, al Libertador San Martín, ¿verdad? Toda una historia tiene. Es muy lindo esto, es muy lindo realmente. El 29 de septiembre los católicos celebran el día de San Miguel Arcángel. Y una gran mayoría de las canciones épicas se le debe a Emiliano, ¿verdad? En realidad hay otras canciones que escribieron otros, ¿verdad? Como por ejemplo, todos decían de que 29 de septiembre era de Emiliano R. Fernández. Pero después aparecieron documentos que prueban que la letra es de Miguel Jerónimo Fariña, con la música de Ramón Reyes. Antes era muy difícil el tema del registro y todo más. Bien sabemos nosotros cómo fueron apareciendo obras de Emiliano, inclusive Oñez Momba, Ejese Lomita, ¿verdad? Hasta que de don Julio César del Paraguay le burlaron la autoría de Para ti, mamá. Entonces, son tantas cosas que suceden que a veces nos sorprendemos, ¿verdad? Pero de todas maneras, la historia que cuenta 29 de septiembre y comienza justamente dando alusión al día de San Miguel Arcángel, porque fueron 20 días de batalla, del 9 al 29 de septiembre, sitiaron a los Bolí en el Fortín Boquerón para recuperar, porque era un punto estratégico, ¿verdad? Y cuenta inclusive de que levantaran las banderas blancas y Omopua a Omorotín. Ángel Cuera, Arubisha, Paraguay, Putin, Ojara. Por eso dice en la letra de que el Arcángel Miguel, Ángel Cuera, Arubisha, porque es Arcángel Paraguay, Putin, Ojara, ayudó al ejército paraguayo en ese día. 29 de septiembre, fecha histórica, caída de Boquerón.

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10 y 10 minutos aquí en el estudio de la 91.5, Conexión 91. Ahí estamos compartiendo con ustedes los buenos temas musicales que le agrada a la audiencia de la 91 a través de Conexión 91.

11 y 3 minutos aquí en el estudio 91.5. Ya tenemos listo para nuestro resultado de fútbol suizo. Ya ahí vamos a estar compartiendo con la audiencia. Ahí tenemos resultado de fútbol suizo, para compartir con la audiencia, los suiceros y a todos los que les gusta el fútbol practicado por solamente para distracción. Aquí no se paga entrada, aquí no se paga absolutamente, no hay una competición de que haya apuesta y jiquepe, nada que ver. Aquí es solamente por amor al deporte realmente. Aquí no necesitamos que nadie financie ningún equipo. Cada uno paga su participación. 10.000 guaraníes colaboran para pagar la cancha. ¿Oíma? En Pabla Play. Entonces, por eso que están en NDB o en Cobaina. No tuvimos recaudación en ese fútbol profesional en Paraguay. No tuvimos recaudación. No hay nada. Dije a la dirigente que mañana hay un buen jugador. Soy la dirigente. Y sigo pensando, no hay nada. Hija. Y también ese hijo de Cobaina. Todos quieren ser dirigentes. Bueno, vamos al primer resultado. Copaco 4, La Manada 2, Papato, Rodrigo, Monito y Anderson, los goleadores de Copaco. Ahí está La Manada 2 y Copaco 4. Paraíso Fuchi.

Access por Extreme 2, Maños 2, Triple C 4, AEDA 3, Los Norteños 1, es por derecho una 1, Primos y Capés 4, Asociación Atlética Sport Monagas 2, Sport Primavera 4, Leones 7, Eucalital 2, Mamaditos 1, Amigos Cuete 6, Atlanta 4, Amigos Puchipón Club B 1, Caurebando y K 3, AJR 1, Sport JC 2, Atlético KAQP 2, Pato Loco 4, Sport Inter 7, Minotauro 2, Atalán 2, Osparceiros 2, Sport Leca y Sport Argentina, Sport Leca 5, Sport Argentina 5, buen partido, partidazo. Y Andecuete y Frigo Norte, Ñandecuete muy tuchi más, Frigo Norte 0, Ñandecuete 11, Che Jazmín 7, Águilas 2, Ocampeño 6, Sport Taller 4, Atalán 2, Parceiros 2, Sport Michi 6, Barrilito 4, Sport Línea 3, Zaidera 2, Manchester Chunai contra los Unidos 2-2, Celtic 2, Toro 1, San Martín 3, Los Bay 1, Los Magos 3, Master 4, Sport 5, Sport Estrella 2, Parientes 1, Atlético Nacional 1, Bilbao 6, Peroli 1, Socio Cuete 3, Primero de Mayo 5, Sport Salame 2. Vamos, vamos con más resultado de fútbol. Los Ángeles 7, Aikemil 6, Telenorte 2, Montreal 3, AR6, Reunidos 1, Tortuga 1, Los Norteños 3, Huachi 4, Brickton 1, Sport Amambay 3, Intermadruga 2, Estación Primera Estación 3, Los Elegidos 3, Cachi 8, San Miguel 1, Sport 5, 7, San Jorge 4, Itaí Norteño 3, Poderoso Levantamoral 1, y Juventud Unite 4, Electropolo 1, que pasó sano, Sport Galax 3, 8 de diciembre 6, Categoría 2, Sport Conavi 1, Arcángel 3, Mónaco 2, vamos, vamos, Bonjour de Mais, Telenorte de Jamaica 5, Cerro Cora y 1, vamos con más resultados, son 50, de Verde Olivo 8, Villarreal 3, Tránsito 3, 12 de mayo 2. Ahí está, continuamos con los últimos resultados. Así, 53 resultados justo y eso hemos compartido con la audiencia de Radio Cerro Corá. Conexión 91.

0: antes de despedirnos del programa, también un saludo a los amigos que están en Bella Vista Norte, al gran amigo Marcelino, Marcelino Duarte, Mandy y el hijo mimado del finado Don Marsal. Marsal, el hijo mimado de Don Marsal, o sea, de impuesto interno. Estoy hablando allá por los años 80, sí. Y Don Marcelino era el hijo mimado de Marsal. Un abrazo para vos, Don Marcelino, que están conectadísimos al Radio Cerro Curada, a Cacho. Me imagino que el doctor Guido también estará por allí. El doctor Mandy Jr. No sé si está todavía de paseo por Bellavista Jorge y Mario. Según Jorge y Mario, se va siempre en la casa allí de Mandy Jr., el doctor Mandy Jr., y él no gasta nada, dice. Nada, absolutamente nada. Que tengan un domingo espectacular. Un abrazo y que pasen en familia. No se olviden que es el domingo, Día Nacional Internacional de la Radio. Un abrazo, Marcelino. Aquí desde Radio Cerro Corá. Nosotros nos vamos y ya llega con todo nuestro estimado amigo Freddy Machado.
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